Muy buenas tardes a todos mis amigos oyentes de nuestra emisión Entre Amigos, una vez más cumpliendo esta importante cita con los derechos humanos, la cultura y el folclore en América Latina a través del 87.7 del FM en la radio Air Libre de Bruselas. 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

Siguiendo con nuestra emisión Entre Amigos, amigas y amigos oyentes, les presento nuestro contenido para el día de hoy. Editorial titulada Primero de Mayo en tiempos de retroceso, la lucha del trabajo digno frente al avance de la derecha y ultraderecha. Seguido con una entrevista a Andrés Camacho, exministro de Minas y Energía de Colombia, en el marco del Congreso Parlamentario Global Sumud. En tercer lugar, Congreso Parlamentario Global Flotilla Sumud, donde participaron muchas personalidades de ámbito internacional y global, sobre todo parlamentarios, pero destacamos las intervenciones de Francesca Albanesa, relatora de Naciones Unidas para los Derechos Humanos en Palestina, de Rima Hassan, europarlamentaria de origen palestina de la Francia insumisa, Estrella Galán, europarlamentaria de la Izquierda Unida de España, Irene Montero, europarlamentaria por Podemos de España. Y por último, aparte de la entrevista a Margarita Lot Zuluaga sobre la coyuntura electoral presidencial en Perú. Espero que estos contenidos sean de sumo interés para todas y todos ustedes, amigas y amigos oyentes de la emisión Entre Amigos en la radio Air Libre de Bruselas.

La editorial para esta emisión la he titulado Primero de Mayo en tiempos de retroceso, la lucha por el trabajo digno frente al avance de la derecha y ultraderecha. La historia de los derechos laborales, sociales, económicos, culturales y políticos de las y los trabajadores es, en esencia, una historia de conquistas frente al poder. Nada de lo que hoy se considera básico, la jornada de 8 horas, el salario mínimo, la seguridad social, el derecho a sindicalizarse o la negociación colectiva, fue otorgado de manera voluntaria. Todo fue resultado de luchas, huelgas, organización y, en muchos casos, de sangre derramada. Ese recorrido histórico encuentra uno de los hitos más simbólicos en el 1 de mayo, Día Internacional de las y los Trabajadores, cuya raíz se remonta a las luchas obreras, particularmente en Chicago hace más de un siglo, cuando miles de trabajadores exigían mejores condiciones laborales. La consigna histórica de las y los trabajadores, 8 horas de trabajo, 8 horas de descanso y 8 horas de vida familiar, sigue siendo uno de los pilares fundamentales de la lucha laboral en el mundo. Nacida en el corazón de las movilizaciones obreras del siglo XIX, esta reivindicación no solo buscaba limitar la explotación, sino dignificar la vida del trabajador como sujeto integral. Hoy, más de un siglo después, la lógica de los tres ochos continúa en disputa. La flexibilización laboral, las jornadas extendidas, el trabajo precario y la hiperconectividad digital han vuelto a desdibujar esa frontera entre el tiempo de trabajo, el tiempo de descanso y el tiempo de vida familiar. En muchos casos, se trabaja más, se descansa menos y se vive con mayor incertidumbre. Más que una conmemoración, el 1 de mayo es un recordatorio permanente de que los derechos no son estáticos. Se conquistan, pero también se pueden perder. Por eso, recordar los tres ochos no es un ejercicio nostálgico, sino profundamente político. Es reafirmar que el trabajo no puede absorber la vida familiar, que el descanso es un derecho y que el tiempo libre también es parte de la dignidad humana. Tras las guerras mundiales, sobre todo en Europa, el mundo avanzó hacia la construcción de estados de bienestar social que reconocen el trabajo como base de la dignidad humana. Se consolidaron sistemas de seguridad social, derechos colectivos y marcos institucionales como la Organización Internacional del Trabajo. El trabajador dejó de ser visto como simple engranaje productivo y pasó a ser sujeto de derechos. Pero desde los años 70 del siglo pasado en América Latina y finales y principios del milenio en Europa, con la expansión del modelo económico neoliberal, comenzó una ofensiva silenciosa pero constante: flexibilización laboral, debilitamiento sindical, tercerización, precarización e informalidad. Bajo el discurso de la modernización y la competitividad, se reconfiguró la relación entre capital y trabajo en detrimento de las y los trabajadores. Hoy, el 1 de mayo adquiere un nuevo significado. Ya no es solo memoria histórica, es una alerta política. En Europa, el ascenso de la derecha y la ultraderecha ha venido acompañado de agendas que, aunque se presentan como defensoras del trabajador nacional, terminan promoviendo recortes sociales, debilitamiento de la negociación colectiva y restricciones a derechos laborales, especialmente en contextos de austeridad.
A esto se suma la instrumentalización de la migración como chivo expiatorio, fragmentando la unidad de la clase trabajadora. En América Latina, la disputa es igualmente intensa. Mientras algunos gobiernos impulsan reformas para recuperar derechos, como la reducción de la precariedad o el fortalecimiento de garantías laborales, otros avanzan en sentido contrario. El caso argentino bajo Javier Milei muestra una ofensiva frontal contra derechos históricos, reformas que flexibilizan la contratación y el despido, amplían jornadas y reducen pagos de horas extras, han provocado protestas sindicales masivas. En contraste, en Colombia, con el actual gobierno progresista, se ha avanzado con una reforma laboral, aunque no perfecta, que amplía protección, mejora recargos y reconoce derechos para sectores precarizados como los trabajadores de plataformas y contratos de aprendizaje. Aunque enfrentó una fuerte resistencia en el Congreso a nivel empresarial y político. El punto central es que los derechos laborales ya no pueden analizarse solo desde la fábrica o la oficina. Hoy están conectados con la vida plena: vivienda, salud, educación, cultura, participación política, migración, igualdad de género y transición tecnológica. Cuando el trabajo se precariza la vida. Un trabajador sin estabilidad difícilmente puede ejercer plenamente su ciudadanía. Una trabajadora sin protección social enfrenta desigualdades estructurales que se reproducen generación tras generación. Un migrante trabajador en Europa o América Latina revela que la economía global necesita mano de obra, pero muchas veces son explotados, se les niega la ciudadanía y sus derechos. Un migrante sin derechos laborales es, en la práctica, un ciudadano de segunda categoría. Por eso, el retroceso en derechos laborales no es solo un problema económico, es un problema estructural y democrático. En el contexto actual, las estrategias políticas han evolucionado. Ya no se trata únicamente de reformas sociales y laborales, sino de disputas que van más allá del plano laboral y pasan al terreno político. La derecha y la ultraderecha han logrado instalar narrativas que enfrentan a los propios trabajadores entre sí, nacionales contra los migrantes, formales contra los informales, jóvenes contra adultos, mujeres feministas contra los hombres y viceversa. El objetivo es claro: fragmentar la fuerza social que históricamente ha sido capaz de conquistar los derechos. A esto se suma el uso del miedo y la criminalización de la protesta y el derecho a la huelga como herramientas de control. En sociedades atravesadas por crisis económicas, inseguridad o incertidumbre, el discurso de orden y seguridad suele desplazar el debate sobre los derechos. Así se justifica la restricción de libertades en nombre de una estabilidad que rara vez llega. En este escenario, el 1 de mayo vuelve a su esencia original. No es una fecha de celebración institucional, sino un día de reivindicación y de lucha. Es el momento en que la historia recuerda que los derechos laborales son una conquista colectiva y que su defensa exige organización, conciencia y acción. Es también una oportunidad para repensar el futuro del trabajo en un mundo atravesado por la automatización, la inteligencia artificial y nuevas formas de explotación. Pero sobre todo, es un llamado a reconstruir la solidaridad entre trabajadores en un contexto donde las divisiones son funcionales al poder. La gran tarea histórica del movimiento obrero y popular
consiste en recuperar una visión amplia de los derechos, no solo defender lo conquistado, sino disputar el futuro del trabajo y los derechos sociales frente a las políticas salvajes de precarización del neoliberalismo, a la automatización, la inteligencia artificial, la informalidad y la redefinición de la financiación de la economía. La pregunta ya no es únicamente cuánto se trabaja, sino para quién y para qué se trabaja, bajo qué condiciones y con qué horizonte de dignidad. En ese sentido, los derechos laborales y sociales siguen siendo una de las columnas vertebrales de la democracia. Cuando se debilitan, no solamente pierde la clase trabajadora y popular, pierde la sociedad entera. Y cuando los trabajadores y los sectores populares se organizan y recuperan su voz, se abre nuevamente la posibilidad de construir sociedades más justas, más equitativas y más humanas. El mundo laboral y social está nuevamente en disputa entre quienes buscan consolidar modelos que priorizan la rentabilidad corporativa y personal sobre la dignidad y quienes defienden una sociedad donde el trabajo y la vida misma sea la base de derechos laborales y sociales y no de explotación. El 1 de mayo no es pasado, es presente y futuro. Esta es la editorial que he escrito para esta emisión Entre Amigos y que será publicada en la revista contraportada.info.

Bueno, les puedo contar que el pasado miércoles aquí en Bruselas se realizó el Congreso Global Parlamentario en solidaridad con la flotilla Sumut. Esta flotilla partió del 12 de abril desde Barcelona hacia la Franja de Gaza con el propósito de seguir denunciando el genocidio que se viene realizando por parte de Israel contra el pueblo palestino allá en Gaza, además de abrir un corredor humanitario para que se pueda ingresar a la zona de Gaza alimentos, medicinas y atender a esa población vulnerable que está asediada y está siendo asesinada por el ejército israelí. En este congreso participaron cantidad de personalidades a nivel planetario y sobre todo congresistas, pero destacamos la presencia de Francesca Albanesa, que es la redactora especial de derechos humanos para el pueblo palestino de Naciones Unidas. También estuvo Rima Hassan, que es europarlamentaria de la Francia Insumisa, de origen palestino, que también ha estado en esta flotilla. Recordemos que pues, participó en la flotilla el año pasado, que fue detenida por el ejército israelí y deportada también, como muchos otros, al territorio francés. Además, también estuvo Estrella Galán, que es europarlamentaria del Partido Comunista Español. Habló sobre esas actividades que se realizan en el Parlamento Europeo para denunciar este genocidio. Nos encontramos también en esta ocasión con el exministro de Minas y Energía de Colombia, Andrés Camacho, quien nos contó que también se embarcó el 12 de abril en Barcelona en esta flotilla Sumu y que tuvo que bajar en Italia precisamente para participar en este congreso, pero también para cumplir esos compromisos que lo esperan en Colombia, como es la campaña presidencial, ya que el transcurso de la flotilla, o sea, la demora que iba a tener la flotilla hasta Gaza, no le daba tiempo de regresar a Colombia para emprender esa campaña presidencial que en ese momento se libra en Colombia y la cual se va a realizar la primera vuelta electoral el próximo 31 de abril.

0: la solidaridad internacional ante un genocidio que todas las naciones, incluso la Unión Europea, ha rechazado. Sin embargo, no están haciendo absolutamente nada o muy poco para detener este genocidio y detener también al ejército israelí que siga cometiendo, que siga bombardeando, que siga asesinando niños, que sigan asesinando mujeres, ancianos, periodistas, como lo hemos visto en los últimos días, en el transcurso de esta arremetida violenta contra el pueblo palestino y también contra el Líbano. Han asesinado a propósito más de 70 o 80 periodistas, muchos de ellos ejerciendo su actividad profesional. Entonces, aquí los dejo con este material que he logrado recopilar y que lo he resumido en estas importantes intervenciones.
1: Nos encontramos con el exministro de Minas y Energías, Andrés Camacho, acá en Bruselas. En ese momento, pues estamos participando de una gran manifestación en apoyo al pueblo palestino y a la flotilla Samud, que está en este momento navegando hacia la región de Gaza, allá en Palestina. Muy buenas tardes, Andrés. Un placer encontrarlo acá en Bruselas.
2: Bueno, primero que todo, un gran saludo. Aquí aguantando un poquito de frío en Bruselas, pero con todo el calor, el cariño desde Colombia. Venimos también participando en la flotilla Global Sumud. Venía desde Italia, nos hemos embarcado y hemos hecho parte del trayecto de solidaridad para romper el bloqueo y especialmente también romper el silencio sobre lo que está ocurriendo con la humanidad, con la vida y pues especialmente con los derechos humanos en Gaza. Y pues traerles también un saludo, un abrazo y un mensaje de esperanza, de mucha fuerza de lo que está ocurriendo en Colombia, que en Latinoamérica se levanta como uno de los faros gracias a nuestro presidente Gustavo Petro.
1: Se ha realizado en el día de hoy un congreso parlamentario, el Global Summit, el congreso parlamentario, muy importante precisamente en solidaridad a esta flotilla que en este momento navega hacia Gaza. ¿Cómo has visto esta participación y, en fin, el congreso que se ha desarrollado en el día de hoy acá en Bruselas?
2: Pues muy buena participación, ha culminado ahora con una movilización muy importante aquí en Bruselas, pero especialmente en las discusiones en donde participaron parlamentarios, parlamentarias de Europa, de muchos países también del mundo que han asistido a este encuentro, pero también líderes, lideresas políticas, de derechos humanos, jurídicos, porque lo que estamos evidenciando es que cuando las instituciones, los organismos internacionales no hacen nada, cuando no funcionan, cuando Naciones Unidas no para el genocidio que se está presentando en Gaza y que se está presentando en contra del pueblo palestino, pues la sociedad civil, los liderazgos, la gente, la humanidad tiene que hacer algo. Es como si estuviéramos viviendo pues un genocidio como el que ya pasó aquí en Europa, la Segunda y la Primera Guerra Mundial, viéndola por redes sociales sin hacer nada. Y no es posible que en medio de lo que hoy ya es nuestro planeta, en medio de todo lo que se supone hemos avanzado, se siga presentando esto. Así que este es un llamado de la sociedad civil, de los liderazgos y de la gente que defendemos la humanidad y la vida.
1: ¿Cómo se vive esa solidaridad en Colombia por el pueblo palestino?
2: Pues en Colombia ha crecido muchísimo el movimiento de solidaridad con el pueblo palestino, en buena medida debido al liderazgo de nuestro presidente Gustavo Petro, de lo que ha venido haciendo el pacto histórico y de la defensa que hemos hecho de un proyecto progresista que pone en el centro la vida, los derechos humanos, los derechos de los pueblos, de los territorios, los derechos, pues por supuesto, de la humanidad. Así que ha crecido bastante. Y el mundo está muy interesado en conocer lo que está ocurriendo en Colombia y conocer las voces también de lo que es nuestra solidaridad con Palestina y con pues buena parte de los pueblos del mundo.
1: Bueno, estamos en plena campaña política en Colombia hacia la primera vuelta presidencial. ¿Cómo ves tú esta primera vuelta presidencial?
2: Bueno, lo primero es que estamos en una tarea imprescindible y es un llamado también a

0: toda la comunidad, a la colombianidad en todas partes de Europa, en todos los países, a toda la diáspora, para que nos pongamos la camiseta y ganemos en primera vuelta. Recuerden que las elecciones son el 31 de mayo. La gente que no ha inscrito su cédula tiene que acercarse rápidamente. Aún no sé si ya pasaron los procesos de inscripción, pero es importante que la gente que ya está inscrita pueda participar, que organice. Sabemos que en muchos lugares, en muchas ciudades, pues tienen que viajar, en muchos de los países viajar hasta ciudades donde están los puestos de votación, que se organicen y que no lo dejen para la segunda vuelta. Nuestro mensaje, el mensaje de nuestro candidato Iván Cepeda, nuestra candidata vicepresidencial Aida Quilcué, es que nos movilicemos para la primera vuelta. Estamos muy cerca de lograr el objetivo en primera vuelta y pues nuestra tarea es venir también a aprovechar estos espacios y estos viajes para traerles este mensaje y darles toda la fuerza de que en Colombia estamos haciendo todo lo necesario para ganar en esa primera vuelta y lograr algo muy importante, profundo, trascendental, y es continuar con los cambios para mejorar a nuestro país. Así que contamos también con ustedes.
1: Bueno, Andrés, muchas gracias por haber concedido esta entrevista y te deseamos muchos éxitos.
0: Bueno, y les invitamos también aquí en Bruselas, vamos a tener un evento de campaña para contarles cómo va el proceso en mayor profundidad de los cambios, de las transformaciones de nuestro proceso político también allí en el país. Entonces, si se quieren informar, saber cómo están las cosas, les esperamos allí.

0: This now brings me to the next speaker. The role of the European Parliament, Ms. Estrella Galán. 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So my question to you, what immediate steps can the European Parliament take to address this ongoing arms transfer, especially when there's a risk, as you can see now, there is, the violation of international humanitarian law? That would be my first question. And then the second question is, what is one mechanism that within the Parliament that could be activated immediately to restrict or suspend these transfers, this complicity that we've seen? Thank you, ma'am. Over to you.
1: Muchísimas gracias. I'm going to speak in Spanish because it's more easy for me. And then with the translation, thank you for all the team of interpretation. Gracias por su pregunta, muy oportuna, pero creo que antes de hablar de qué medidas puede tomar el Parlamento Europeo, tenemos que hablar de si hay voluntad política para tomarla, porque realmente las herramientas existen, están ahí, están a disposición de usarlas, pero el problema no es técnico ni mucho menos, no es jurídico ni mucho menos, el problema es de carácter profundamente político. Y lo digo por la propia experiencia que nosotras mismas hemos tenido en España. Y voy a compartir con ustedes cómo en España se pasó del no al sí. Nosotros, cuando entramos en el gobierno, Sumar entró en el gobierno, nos encontramos exactamente con lo mismo que se está viviendo ahora mismo en el Parlamento Europeo. Existían las herramientas, existían todas las posibilidades para aplicarlas, pero había una negación de la situación y no había voluntad para aplicarlas. Nosotros tuvimos que forzar esa voluntad política a presión, paso a paso, con la gente en las calles, apretando internamente dentro del gobierno de coalición. Y lo primero que hicimos fue nombrar las cosas por su nombre, diciendo alto y claro que había un genocidio, cuando otros solo hablaban de conflicto, cuando se hablaba incluso de guerra. Nosotros lo teníamos claro, había que incorporar en el gobierno de coalición el concepto de genocidio como tal, y así se consiguió. También dijimos embargo, y teníamos claro que ese era el camino a seguir. También hubo mucha prudencia en eso, se planteaba que más que hablar de embargo teníamos que hablar de medidas o de revisión de las relaciones, pero nosotros insistimos en llevar adelante un embargo. Y en esto fuimos muy firmes porque sabemos que las palabras no son retórica, las palabras construyen las narrativas y ponen nombre a las acciones políticas. Por eso, poner nombre y apellidos a todo lo que estaba pasando en Gaza era importante para nosotras. Después de nombrarlo y de que se aceptasen los conceptos, empezamos a actuar. En primer lugar, se reconoció el Estado de Palestina por el Gobierno de España. Fue uno de los primeros países, no el primero, por supuesto, pero uno de los primeros países europeos que lo hicieron. Cancelamos los contratos militares con Israel uno a uno, bajo una presión diplomática enorme. Tanto fue así que a la vicepresidenta del Gobierno, la líder de nuestro espacio de Sumar, la prohibieron la entrada a Israel, y también a nuestra compañera y ministra Sira Rego, que ha estado esta mañana con vosotros. Ellas fueron apuntadas directamente con el dedo. Luego conseguimos sacar adelante un real decreto ley de embargo de armas para que la decisión no dependiese de la voluntad del ministro de turno que hubiese en esos momentos, sino que se plantease en una ley que construyese una línea definitiva y política. Y ahora, en estos momentos, tenemos registrada una proposición de ley de embargo de armas ante el genocidio junto al movimiento BDS, con el que vamos acompañando todos nuestros pasos políticos, que tiene una lógica muy sencilla. Cuando hay un genocidio declarado, no se puede comerciar con ese Estado. Y no hay más. Esa es la respuesta contundente que tiene que dar cada país, cada Estado miembro. Y ahora, yendo a la pregunta, ¿qué puede hacer el Parlamento Europeo? Pues exactamente lo mismo, porque hay que empezar a nombrar las cosas. En el Parlamento todavía no se habla de genocidio. Desde luego, desde nuestro grupo, con Manon, con Marc, con todos los compañeros, que estamos insistiendo en que von der Leyen reconozca lo que está pasando en Palestina, lo hacemos cada vez. Genocidio, claro. Sin embargo, el Parlamento formalmente todavía no ha adoptado esa posición. Exigimos, hay que exigir a la Comisión que active también los mecanismos que ya existen y que ya tienen, y hay que presionar a todos los Estados miembros para que no sigan exportando más armas que están matando a miles y miles de palestinos, de palestinas, de niños y de niñas. Y sin lugar a dudas hay que aplicar la cláusula de derechos humanos que están en los acuerdos, porque no pueden quedarse como un mero adorno de los acuerdos. Por tanto, las herramientas están, lo que falta es la voluntad política, y ahí es donde todas y todos tenemos que seguir haciendo presión. Y para ello exigimos a la Comisión Europea y a todos los representantes del Parlamento Europeo valor, coraje, determinación para que se aplique la justicia. En cuanto a la segunda pregunta, respecto al mecanismo concreto dentro del Parlamento, creo que ya lo he comentado. Creo que el más inmediato, el más concreto y el que más daño puede hacer es, para de una vez acabar con la impunidad, es la suspensión del acuerdo Unión Europea-Israel. Este acuerdo tiene esa cláusula que citaba de derechos humanos y que no puede ser pura decoración. Tenemos que convertirla en acción, y ahora mismo se está utilizando como si fuera trezo. Von der Leyen la ha invisibilizado. Sí que ha comentado Marc que en algún momento planteó, ya no recuerdo ni cuándo fue, Manon, fue casi a principios de septiembre. En septiembre ella anunció que iban a tomar medidas. Estamos todavía esperando que se tome una mínima medida, aunque las medidas que tomaron o que anunciaron que iban a tomar eran vergonzosas, no servían para nada. En todo caso, creemos que Europa se fundó precisamente para defender los derechos humanos, y eso es lo que tenemos que exigir. Con la posición que ahora mismo está teniendo la Unión Europea en términos generales, la Comisión, el Parlamento, el Consejo, somos cómplices de este genocidio y, sin lugar a dudas, queremos dejar de serlo. Porque el genocidio está documentado, lo ha hecho la Corte Internacional de Justicia, lo ha hecho poniendo el cuerpo nuestra compañera Francesca Albanese, y si no se activa ahora, que está documentado, que está hecho, entonces no servimos de nada. Tenemos que recoger las maletas e irnos cuanto antes, porque si no, cualquier cláusula de derechos humanos firmada por el Parlamento Europeo, por la Comisión Europea, será una falacia y será una clara mentira. Llevamos pidiendo la suspensión de ese acuerdo, del acuerdo Unión Europea-Israel, desde que empezó esta legislatura. Y llevamos empujado casi dos años, desde cada intervención que bajamos al plenario, cualquiera de los compañeros del grupo de The Left, sé que por allí está Damián sentado, está Irene también por aquí que va a intervenir ahora, todos y cada uno de nosotras y nosotros somos implacables en exigir que se rompa el acuerdo cuanto antes, y vamos a seguir haciéndolo. Ahora, como sabéis, el Gobierno de España ayer mismo lo ha llevado al Consejo, ha tenido el apoyo de Irlanda y de Eslovenia, y el Consejo ha vuelto a decir que no hay pruebas suficientes. 100.000 personas asesinadas cruelmente no son pruebas suficientes. Todo un territorio arrasado no es suficiente, todo un bloqueo de ayuda humanitaria no es suficiente. Basta ya de hipocresía, esta Unión Europea no merece ni un minuto más de nuestro apoyo. Por tanto, lo que estamos viendo es cómo, insisto, Europa es cómplice, cómo se está bloqueando toda la información, los datos reales. No sabemos cuántas personas asesinadas hay, porque el bloqueo ya no es solo humanitario, es de información, y eso también es un delito de guerra. Estamos viendo cómo se está liquidando el derecho internacional, cómo se está acabando, por supuesto, con el multilateralismo, con los derechos humanos y con todo lo que era el orden mundial que hasta ahora habíamos conocido. La Corte de Justicia ha hablado, Francesca Albanese, como alta representante, ha hablado, y ahora la flotilla Sumut está hablando, surcando los mares con valentía para decir que no vamos a parar. Lo mismo que ha dicho el compañero, no nos van a parar, vamos a seguir, porque los compañeros y compañeras, la gente de Gaza, merece nuestro apoyo, merece nuestro esfuerzo y siempre estaremos. Si ellos han podido, los compañeros de la flotilla han podido valientemente zarpar hasta Gaza para alzar la voz, para romper el bloqueo, nosotras, desde las instituciones, vamos a seguir exigiendo que acabe este genocidio y que de una vez por todas veamos a los responsables sentados en el banquillo. Muchísimas gracias.
0: Thank you, ma'am. As we can hear, the call remains consistent and this persistence, you know, coming from an apartheid state, South Africa, before 1993. The passion, I feel it. It's a
2: En este congreso parlamentario, en solidaridad con la flotilla Sumo pro-Palestina, no pudo faltar la participación de una de esas figuras que siempre han denunciado la normalización y la impunidad del genocidio en Gaza, en Palestina, dentro de las instituciones de la Unión Europea y en los estados que componen la Unión Europea, como es la de eurodiputada Irene Montero, la cual se refirió precisamente a esa normalización, a esa indiferencia que hay dentro de las instituciones europeas, dentro de los estados europeos. Escuchemos esta interesante intervención de la eurodiputada Irene Montero.
3: Muchísimas gracias por esta invitación. Gracias también a los compañeros y compañeras que me han precedido, a todas las personas que han hecho posible este congreso y, por supuesto, a quienes en este mismo momento están en el mar con la Global Sumut Flotilla, poniendo el cuerpo donde demasiadas instituciones solo han puesto el silencio. Gracias, Francesca, también por recordarnos que la revolución no puede institucionalizarse. Casi 1000 días después, el genocidio sigue su curso en Gaza. Y obviamente es inevitable que nos preguntemos cómo. ¿Cómo han sido posibles estos 928 días de genocidio? ¿Cómo ha sido posible? Seguramente estaréis de acuerdo en que han sido posibles estos días del horror, entre otras cosas, porque durante 78 años de ocupación, de expulsión y de apartheid, no hubo determinación suficiente para acabar con el régimen sionista. Gaza no es un accidente de la historia, ni una explosión irracional de violencia. Es el resultado de la inercia del orden internacional colonialista que después de Palestina ha seguido con Irán, ha seguido con Líbano, con Cuba, con Venezuela. Es decir, el orden internacional que siempre consideró legítimo el expolio de los pueblos del sur global. Por eso Gaza no es una excepción. Gaza es un laboratorio de lo que sucede cuando el sistema capitalista, patriarcal y colonial se quita su máscara y puede ejercer toda su violencia a la vista de todas y de todos. Y es aquí donde está el núcleo, el centro de la cuestión. No solo en la brutalidad en sí, sino en el consenso que hace posible esta brutalidad. En la connivencia o en el dejar hacer de muchos gobiernos, en las acciones criminales de las grandes empresas, las que sostienen directamente a la maquinaria militar y las que hacen caja también con la ocupación y la aniquilación del pueblo palestino. En la fabricación del consenso de los caudillos digitales y de los medios tradicionales que blanquean la masacre, criminalizan la solidaridad y convierten el horror en una noticia más. Frente al genocidio, solo hay una opción, solo hay una opción: estar en contra. No hay medias tintas. Todo lo demás es colaboracionismo. Es evidente, por otra parte, que todo orden social se sostiene sobre una combinación de coerción y de aceptación. Y es evidente que el nuestro ha perfeccionado un dispositivo particularmente eficaz: proclamar principios universales mientras organiza su violación sistemática. Derechos humanos como lenguaje, impunidad como práctica. Legalidad internacional como discurso, excepción permanente como norma. El deeply concern de la Comisión Europea mientras sigue mandando armas a Israel. En definitiva, Gaza es el laboratorio donde se ha comprobado hasta qué punto este dispositivo puede sostenerse sin quebrarse. ¿Cuánta destrucción puede ser absorbida sin provocar una ruptura real del orden? ¿Cuántas muertes pueden ser toleradas antes de que el sistema se vea obligado a reaccionar? Y la respuesta es evidente y es muy dolorosa. Muy dolorosa. Muchas más de las que se creían posibles. Y, por supuesto, frente a esto, también se sitúa la responsabilidad de Europa, por su capacidad de indignarse sin actuar, de declarar sin decidir, de condenar sin interrumpir. ¿Cuántas declaraciones de von der Leyen y Kallas hemos leído sobre el derecho internacional mientras corrían a hacerse fotos con los responsables del genocidio? ¿Cuántas veces el Parlamento Europeo se ha negado a reconocer lo que estaba ocurriendo? ¿Cuántas banderas sionistas han ondeado en las explanadas de las instituciones europeas mientras Gaza ardía? ¿Cuánto más? Ayer mismo, mientras España proponía romper el acuerdo de asociación entre Israel y la Unión Europea, Bruselas volvió a elegir la complicidad con los sionistas. En España, gracias a la movilización en las calles y a la presión en las instituciones, se ha logrado avanzar en una posición digna: el embargo de armas, el reconocimiento del Estado de Palestina, el apoyo a la acción de Sudáfrica ante la Corte Internacional de Justicia. Soy consciente de los equilibrios internacionales, consciente de cómo la posición del gobierno español ha sido recibida por el pueblo palestino, de cómo otros pueblos en Europa y en el mundo miran estas acciones con confianza y esperanza. Pero también estoy radicalmente convencida de que se trata del mínimo imprescindible. Convencida también de que la esperanza no es suficiente. Probablemente esto se debe a que en castellano el verbo esperar significa al mismo tiempo to hope y to wait. Y no puedo evitar subrayar que este no puede ser el momento de la espera, de la delegación. Es el momento de la acción. Por eso la Global Summit Flotilla importa tanto, porque demuestra que la solidaridad no es solo una emoción, es una práctica concreta, material. Y por eso este Congreso es importante para coordinar fuerza política y para construir presión institucional. Porque defender al pueblo palestino no es un gesto humanitario, sino que es una posición política, que significa rechazar un orden mundial basado en la impunidad de los poderosos y en la idea de que todas las demás somos cuerpos prescindibles, descartables. Y también significa construir un orden mundial basado en la justicia social y en la fraternidad, Pero la fraternidad no como consuelo, sino como responsabilidad. La que no te deja dormir tranquila, la que te exige romper el silencio, quebrar la impotencia. Durante estos años de genocidio retransmitido en directo, cada vez son más las personas que han decidido romper la indiferencia y salir a las calles. Saben que apoyar la causa palestina es sostener la idea misma de humanidad frente a la deshumanización. Son trabajadoras y trabajadores que hacen huelgas, estudiantes que ocupan sus universidades y ponen pegatinas con los colores de Palestina en las paredes de sus colegios. Son profesoras, artistas, médicas, voluntarias. Es gente que pone el cuerpo y sostiene la fuerza colectiva que hará imposible que apartemos la mirada de Palestina. Son quienes hacen que la fraternidad deje de ser una palabra de museo y vuelva a ser una herramienta de lucha, una forma de ternura activa, una promesa de justicia. Porque solo hay un destino que merece ser compartido, el que se levanta sobre la dignidad y la libertad de todos los pueblos. Más pronto que tarde, Netanyahu y sus lacayos terminarán pagando por sus crímenes ante la Corte Penal Internacional. Más pronto que tarde, Palestina será libre desde el río hasta el mar.

0: Seguidoras y seguidores de Contraportada y de la emisión Entre Amigos en la radio Air Libre de Bruselas. Quien les habla, su servidor y amigo Hugo René Orejuela. Hoy analizamos la compleja coyuntura política de Perú, donde las elecciones presidenciales vuelven a reflejar una profunda fragmentación social, institucional y territorial. En la primera vuelta electoral realizada el 12 de abril, Keiko Fujimori, del Partido Fuerza Popular, encabeza la votación con alrededor del 17%, asegurando su paso a la segunda vuelta. Sin embargo, todavía no está definido oficialmente quién será su rival debido a un empate técnico entre tres candidatos que rondan el 11%. Entre ellos, Roberto Sánchez, del partido Juntos por Perú, quien concentra parte importante del voto de izquierda con cerca del 11,97%. Estos comicios se desarrollan en medio de una severa crisis de gobernabilidad. En los últimos años, Perú ha vivido una sucesión de presidentes destituidos, renuncias forzadas y choques permanentes entre el Ejecutivo y el Congreso. El caso más emblemático fue la caída de Pedro Castillo, elegido en 2021 y destituido en 2022 tras ser acusado de intentar un autogolpe. Incluso esto fue prácticamente una crisis institucional, ya que el Congreso tuvo mucho que ver con esto, con esta destitución o con esta vacancia, como le dicen allá en Perú. Más allá de los nombres, estas elecciones expresan una fractura histórica entre el Perú urbano y el Perú profundo, entre Lima y las regiones, entre las élites tradicionales y los sectores populares rurales que denuncian exclusión, racismo y abandono estatal. Para comprender estos escenarios, conversamos con la licenciada Margarita Lo Zuluaga, analista política, graduada en Ciencias Económicas de la Universidad Nacional Mayor de San Marcos en Perú, y en Derecho y Ciencias Políticas de la Universidad París Nanterre, a quien le damos la bienvenida a nuestra emisión. Muy buenas tardes, Margarita. Un gran placer volver a encontrarte en este espacio y muchas gracias por haber concedido esta nueva oportunidad para analizar esa coyuntura política que vive hoy en día el Perú. Bienvenida.
1: Buenas tardes,
2: Buenas tardes,
1: o buenos días y
2: buenos
1: buenas
2: días.
1: tardes en desde donde nos ven. Sí, efectivamente, la situación política en el Perú es bastante compleja, como lo hemos, como en todos los países, pienso yo, analizar esta situación. Responde a una etapa de la historia también del Perú, ¿no? O sea, venimos de la historia reciente, con lo que tú has mencionado de Pedro Castillo, y prácticamente se pareciera que se estuvieran repitiendo los mismos resultados del 2021, y pareciera también que estuviéramos atrapados en un electoralismo, políticas que padece el país en crisis, ¿no? En crisis política, porque algunos quieren separar las crisis económicas con la crisis política, o quieren tapar las injusticias económicas con las crisis políticas también.
0: Margarita, ¿cuál sería ese contexto que se vive hoy en el Perú, con una turbulencia política, con una inestabilidad institucional bastante fuerte, una inestabilidad política que se ha sucedido no solamente desde el 2021, cuando Castillo es destituido, porque pues han habido una serie de situaciones? La señora Boluarte, pues que era la vicepresidenta, llega a ser la presidenta, supuestamente de una manera interina, pero pues prácticamente se enrosca en el poder y pues realmente fue una situación bastante compleja, donde luego de eso, en una jugada del Congreso, nuevamente en la defensa de esos intereses políticos y personales que se manejan allí en este Congreso, pues es destituida. Luego se vienen otros presidentes que también han sido forzados a renunciar o destituidos. Bueno, en fin, una situación bastante compleja, pero esto no solamente viene desde Castillo. Antes también había una situación parecida. O sea, yo pienso de que más o menos como unos 10 años el Perú ha vivido esta situación. O sea, ¿cuál es ese contexto en este momento, licenciada Margarita Ló?
1: Pienso que hay que seguir en estos momentos un hilo conductor. Y el hilo conductor es el fujimorismo. Es decir, el Perú, desde la caída de Alberto Fujimori en el año 2000, ya lo veía venía diciendo, se ha generado una organización. Algunos le dicen una organización criminal, pero como tal, una organización. Una organización que tiene un partido político, que tiene sus representantes y que está muy bien estructurado y que ha capturado todos los poderes del Estado al día de hoy. Es decir, antes no tenía capturado todos los poderes del Estado, pero ahora sí. Pero es típico de una estrategia y de una táctica, diría yo, prácticamente casi o cuasi militar, o sea, en la política. Porque estas señales, estos indicios, más o menos parece venir de un estratega militar que es Vladimiro Montesinos. Prácticamente Keiko Fujimori ha hecho en la supuestamente democracia en el Perú de los últimos 10 años, ha hecho lo mismo que su padre hizo durante la dictadura. Es decir, copar todos los poderes del Estado y gobernar sin necesitar la presidencia. Entonces, acá ahora es una cuestión de ego, pienso yo. ¿Por qué? Porque Keiko Fujimori ha dicho en cuatro oportunidades, en tres oportunidades, le han robado las elecciones. A ella le han hecho fraude. Entonces, el hilo conductor realmente de esta crisis política de ingobernabilidad en el Perú y crisis partidarias y de representación tiene que ver mucho con el fujimorismo. Es decir, utilizan acciones bastante, ¿cómo se dice?, mafiosas. Por eso se le dice ahorita el pacto mafioso, ¿no? Porque no solamente eso, sino que han convertido al Congreso de la República en un burdel, en un botín, ¿no? Que se reparten intereses personales, personalísimos. O sea, no estamos hablando de interés general de la población, no estamos hablando de intereses de la sociedad, no, leyes con nombre propio. Es decir, leyes con intereses personales, leyes, como se dice, que ahorita, por ejemplo, en vez de sacar leyes contra la criminalidad, no, es a favor de la criminalidad porque les favorece a ellos para no ser perseguidos en sus denuncias que tienen por narcotráfico o por lavado de dinero o por cualquier cosa, ¿no? Entonces, en todo ese conjunto de intereses que ellos han creado afecta a la sociedad en su conjunto. Entonces, ¿por qué? Porque las leyes ya no se respetan. Es decir, allí en el Perú podemos decir que hay un Estado, como se defiende ahorita, ¿no? Pero no hay Estado. Es decir, hay una burocracia, sí, pero no hay el respeto del Estado del derecho. No hay derechos. Entonces, esto atraviesa todas las capas sociales de la sociedad y adicionalmente que todos se ven envueltos en esto, o sea, desde el más pequeño distrito o comunidad hasta la presidencia, pues. Es eso lo que está pasando en el Perú.
0: Se puede hablar de un estado fallido en este momento en el Perú, con estos escenarios que han pasado, con esta crisis institucional de 10 años, y que pues no se ha superado ni se superará, porque de todas
1: Mira,
0: maneras que han habido en el Congreso, donde Keiko Fujimori sigue siendo prácticamente la que va a liderar este Congreso o su partido, Fuerza Popular, con la suma de los votos de la ultraderecha también, que tiene como unos 10 escaños más, mientras que los votos de Roberto Sánchez únicamente va con 15 escaños, o sea, prácticamente la ultraderecha va a seguir liderando este Congreso. Entonces, ¿qué va a pasar?
1: Bueno, lo que se va a dar como siempre una confrontación, que yo me acuerdo haber tenido una entrevista contigo en la cual hablábamos de eso, ¿no? Que terminaría en masacre y terminó en masacre, ¿no? Realmente aquí, y hablamos también de los caudillismos, ¿no? El hecho de que, por ejemplo, la derecha actualmente ha barrido con todos los opositores que ellas tenían. Por ejemplo, Guillermo Bermejo, que era uno de los candidatos de la izquierda, preso por indicios supuestamente de terrorismo, ¿no? Ligado a Sendero Luminoso. Vladimir Cerrón, impedido de postular, mismo ha postulado, pero ha estado prófugo de la justicia. Vladimir Cerrón, el Partido de Perú Libre. Es decir, hay muchos líderes sociales que han sido apresados durante los últimos 10 años que no se les ha permitido la participación política. Y eso lo ha hecho pues la derecha y la ultraderecha o ultranza que han ocupado los puestos en el Congreso de la República. A tal punto de que lo que tenemos hoy es un Senado y una Cámara de Senadores y una Cámara de Diputados que en el gobierno de Vizcarra se pidió en referéndum que la población no quería. O sea, quería un solo parlamento y no querían dos cámaras. Entonces, o sea, ellos han usufructuado la ley como han querido. Entonces, el hilo conductor es el fujimorismo. Y uno se puede preguntar, ¿cómo puede ser posible que dentro de todos los partidos políticos mafiosos que han existido hasta el año pasado, pues los dos primeros partidos, el de Keiko Fujimori y el de Renovación Popular, sean los más votados en el Congreso? O sea, los más detestados son los más votados. Podría decirse, ah, no, pues es que hay que culpar a la población porque ellos no saben por quiénes han votado. Bueno, hay que decir que estas elecciones no han sido transparentes. Estas elecciones tienen vicios no de la elección misma, o sea, del fraude, no se puede decir no, sino de una farsa. Es todo un entramado de la derecha que al verse inhibida en el año 2021, al verse idiotizada, diría yo, porque ellos se quedaron estupefactos cuando Pedro Castillo les ganó. Ellos no previeron eso. Ellos dijeron, bueno, sí, acá Pedro Castillo, una persona analfabeta que no sabía hablar, con el racismo que ha tenido, con sus lazos con el terrorismo y todo, que le hicieron una campaña desastrosa al pobre Pedro Castillo, igual le ganó. Esta vez dijeron, no, esta vez no les vamos a permitir ni siquiera que nos ganen por 500 mil votos. Nada, simplemente han realmente ha sido toda una maquinaria logística que ellos han manejado, que no es visible. ¿Por qué? Porque en realidad los medios de comunicación están con ellos. A tal punto que se le ve a una Keiko Fujimori realmente ganadora, diciendo en pleno debate electoral, diciendo, bueno, Rafael, a López Aliaga, el segundo candidato de Rafael, el pueblo peruano ha decidido que tú y yo estemos en segunda vuelta. Dejemos de pelearnos. O sea, esa actitud arrogante, esa actitud de ganadora, es que ella ya realmente las conexiones que se habían dado con el Organismo Nacional de Procesos Electorales, que es la OMPE, y el Jurado Nacional de Elecciones, ¿no? Que es el que determina cuáles son las leyes que se tienen que dar para esto, pues ya ella ya tenía ya su estructura y su maquinaria, y es la mejor preparada en ese sentido, o sea, en personerías, en todo el proceso, como se dice, en la cadena de producción, como se dice, electoral, ¿no? Ella tiene pues ya 20 años de experiencia. Entonces, definitivamente, bueno, yo, bueno, siempre lo he dicho desde el mes de enero, el Fujimorismo va a ganar las elecciones. Entonces, ¿pero por qué? ¿Porque la gente va a votar por ellos? No, no, sino porque simplemente ellos han generado toda una maquinaria que a nivel del Perú y con la sociedad realmente en un estado de putrefacción, de corrupción, de donde el lumpenproletariado, es decir, la gente va, vota y vende su voto. Ha habido, por ejemplo, un caso, en el caso de César Acuña, que ha contratado 300 personeros y les ha dicho que le va a pagar 150 soles y como ha perdido las elecciones, no les ha pagado.
0: Les hizo conejo.
1: ¿Te imaginas? Entonces, y es cierto, o sea, es decir, uno se pone a pensar y dice, ¿cómo puede ser posible que los dos partidos más detestados de los congresos anteriores hayan sido los dos primeros en la lista? Entonces, ahí hay algo que no corresponde, bueno, desde mi punto de vista, ¿no? Pueden discrepar otros analistas, pero la maquinaria que tiene, la maquinaria electoral y política que tiene el bagaje del Fujimorismo, eso sí se ve reflejado claramente, claramente en estas elecciones, ¿no? Que adicionalmente ahora se acusa de fraude, ¿no? Por ejemplo, yo tengo, son 63 mil personas que no han votado. Y la diferencia de votos para el segundo lugar entre Roberto Sánchez y López Aliaga es de 7 mil votos. Adicionalmente, que en las mismas elecciones, el día que no pudieron votar 15 colegios, 15 locales de votación, que no llegó el material, dijeron, bueno, van a votar mañana. O sea, una ley excepcional en pleno proceso electoral.
0: Muy
1: Pero
0: flexible, entre otras cosas.
1: es que es esa, ¿no? Echa la ley, echa la trampa. O sea, no hay leyes, entonces no hay ley, entonces excepcional, ¿no? Excepcional como un estado de emergencia. Y dice, bueno, tenemos que solucionar esto porque la gente se. Pero la gente, las personas cuando iban a votar le decían, tengo que votar porque no quiero pagar mi multa. O sea, no es que tengo que votar porque quiero ejercer mi derecho a votar, porque quiero participar, porque quiero ser ciudadana y quiero votar. No, es que voy a pagar la multa o no voy a pagar la multa. Es
0: Claro.
1: decir, la conciencia política electoral del electorado es la obligatoriedad de votar. Pero si no tuviera esa obligatoriedad de votar, no votaría.
0: Este resultado refleja una fortaleza electoral de Keiko Fujimori o más bien una debilidad y fragmentación del sistema político peruano.
1: Sí, una debilidad y una fragmentación total del sistema político peruano, sobre todo el electoral. ¿Por qué? Porque se ven que estas elecciones no han sido transparentes. O sea, es decir, hay una ruptura, o sea, es decir, han pasado el límite. ¿Me entiendes? O sea, han pasado ese límite en decir, bueno, podemos hacer algunos fraudes en algunas mesas, ¿no? Pero no podemos ser tan visibles. Pero como hay estas pugnas en la misma derecha por ganar, entonces tiene que saltar por ahí, tiene que haber alguna fuga de estas fraudes. Pero no pueden hacer así como que o algo tan general, ¿no? Dice, sí, por ejemplo, mira, te tengo una estadística así chiquitita. Dice el señor Piero Corbeto, 3,2 millones de peruanos no acudieron a votar. O sea, hubo un ausentismo de 3,2 millones, bueno, de 26 millones habilitados. Pero dice, 11 millones sí, sí votaron. Solo 11 millones. Y dice, pero ¿cuántos millones de

0: Quiere decir que hay 11 millones, 8 millones que son invisibles para el Estado, más 3 millones que detestan completamente, o sea, serían 11 millones los no registrados y los invisibilizados, más los 11 millones que sí votaron. Increíble. O sea, es decir,
1: Sí.
0: en esa desestructuración, en esa diversificación está el país, ¿no? Es decir, el sistema electoral en estos momentos, y es, podríamos decirlo, catastrófico, no necesariamente. Es decir, son procesos que se tienen que dar, pienso yo, y sacar lo positivo, porque la gente antes no se ponía a discutir con respecto a esto. Simplemente lo tomaba como dado, ¿no? Entonces, ahora los partidos políticos, que son partidos fantasmas, diría yo, aparecen en unas elecciones y desaparecen en los otros, ¿no? A diferencia de Keiko Fujimori. O sea, Keiko Fujimori tiene un partido sólido, una organización sólida, con una disciplina férrea. Entonces, no es que tengan base social, simplemente que tienen estructura y organización a tal punto que lo ha llevado a los poderes del Estado. O sea, hay una hegemonía y una dominancia del fujimorismo al interior de las instituciones del Estado, a tal punto que el fiscal de la nación, pues llega a ser su amigo de la Keiko Fujimori, ¿no? El fiscal de la nación, el poder judicial, o sea, es decir, por ejemplo, la ex presidenta del ex fiscal Delia Espinosa, por ejemplo, ha salido a declarar diciendo de que ella tiene una denuncia por el Congreso, ¿no? Y se le ha impedido de votar su derecho como ciudadana. Es decir, puedes tener tú una denuncia, pero no está sentenciada, pero solo por tener la denuncia y como eres una figura pública, no puedes votar. No te dejo votar y no te, o sea, es decir, hasta qué es, y ese es los indicios del fujimorismo, pues. Es decir, tiene que ver mucho con la psicología también, porque es esa ese ¿cómo se dice? Esa ímpetu de decir, bueno, tú no quiero que votes. Entonces, como tú me has denunciado a mí, has denunciado a mi gente, entonces no tú, encima que te denuncio como fiscal, te destituyo de la fiscalía, también te quito tu derecho a votar. O sea, no sé si me entiendes, o sea, imagínate, o sea, se van contra todo. Entonces, a ese punto hemos llegado. Hemos llegado a un punto en que ellos van a tomar el poder. O sea, ya tienen el poder de todas las instituciones del Estado, están haciendo por lo bajo sus leyes para beneficiarse ellos mismos. Entonces, hay esa arrogancia como partido político, esa arrogancia como representante supuestamente del gobierno. Entonces, esa arrogancia va a llevar necesariamente a una confrontación sin querer queriendo. Porque la población sabe que lo que se viene con la ultraderecha es una represión a muerte. O sea, y eso es lo delicado, ¿no? Porque hasta un punto la población puede soportar. Hay un voto anti-fujimorismo, ¿no? Fuerte, que ellos dicen que van a controlar, pero a través de ¿cómo tú puedes controlar el voto anti-fujimorismo? La única forma es justamente tomando la maquinaria electoral.
1: ¿Cómo usted puede interpretar el empate técnico entre los tres candidatos que disputan en este momento el pase a la segunda vuelta electoral?
0: En realidad ha habido 32 partidos. 32 partidos que se han diseminado los votos de la izquierda. Y la izquierda democrática de centro, ¿no? Por ejemplo, en el caso de, han jugado ciertos papeles de, como se dice, de quitarle votos a un partido, ¿no? Por ejemplo, el caso del partido de Obras, de Ricardo Belmont, de López Aliaga, no, de Ricardo Belmont, de César Álvarez y de Jorge Nieto. Son tres partidos completamente, bueno, de Jorge Nieto, un poco de la izquierda, de la centroizquierda,

0: Ricardo Belmont, que viene de la burguesía, de la clase media, ¿no? Pero que ellos, y bueno, y César Álvarez es como por decir, es un cómico, ¿no? Un artista de la televisión, César Álvarez. Y bueno, querían hacer también un sketch como Ucrania, ¿no? Más o menos así, querían un tipo así bien reconocido por la población, ¿no? Por la población y querían pues saber si se daba, ¿no? El outsider, de repente entraba el payaso del circo, entonces, un actor de la televisión. Entonces, esa es la figura de César Álvarez, ¿no? Pero da la casualidad que es el ala del fujimorismo. Es decir, es una organización creada paralela, pero que responde al fujimorismo. Y que también tiene votos en el Senado. O sea, que ha pasado la valla. Entonces, eso, por ejemplo, le ha restado votos a la derecha, por ejemplo. Y dentro de las clases populares, ¿no? Eso es para restar votos también a la izquierda como a la derecha. En el caso de Ricardo Belmont, sí tenía, yo pienso que ha tenido muchas posibilidades de llegar, bastantes posibilidades, pero que los medios de comunicación no le han dado la apertura que le han dado a los otros candidatos, ¿no? Y en el último instante, las encuestas han jugado un papel desastroso para medir la opinión pública. Y la opinión pública cuenta mucho en este sentido, sobre todo en las últimas semanas, porque la votación, o sea, del peruano se elige hasta el mismo día en la cola que vas a votar. Entonces, la noche antes que tú escuchaste que tal va a ganar, entonces tú dices, bueno, entre los tres, cuatro candidatos que van a ganar, entonces voy a elegir el que vaya a ganar, pues. Entonces, antes, ni meses, ni, no, simplemente se elige casi el mismo día del pulso, como se usa. Es una creación de intereses particulares, en el caso de Álvarez, que responde tal con este señor Ricardo Belmont, que el mismo día que no llegaba ni al primero ni al segundo puesto, lo primero que dijo es: yo no he votado, porque yo sabía que todas estas elecciones eran fraudulentas. Yo no he votado. Y bueno, me retiro de la política. O sea, esa clase de políticos hemos llegado. Es decir, aquellos que quieren gobernar, quieren llegar al país, pero que no asumen una responsabilidad a largo plazo, ¿no? Entonces, ese es el Ricardo Belmont, es decir, con un desprecio a sus votantes, de decir, bueno, no he llegado ni al primero ni segundo puesto, entonces, y les voy diciendo que yo no he votado en estas elecciones, o sea, yo postulo a la presidencia y no voto ni siquiera por mí mismo, o sea, porque él, o sea, no sé qué es lo que sucede. Ese tipo de decepciones y de traiciones, lo que anima a la población es de tener un hartazgo con respecto al sistema electoral. Entonces tienes razón en decir, es esa lectura, es decir, hay una en estos 5 años que vienen, o sea, se viene a asumir una responsabilidad de lucha muy fuerte que la derecha no va a querer salir, ¿no? Imagínate cómo la han mantenido a Dina Boluarte y así han cambiado presidentes como han querido en los últimos 5 años y no les ha pasado nada. Y cuando han querido respetar el voto popular, lo único que han tenido la opción de hacer es llamar al ejército para que a sangre y a fuego simplemente silencien a la población más popular, ¿no? Eso es lo que ha pasado. Y es lo más probable que pase nuevamente. Es decir, pero la diferencia es que la criminalidad, es decir, afecta a toda la población. Es decir, hay un estado de putrefacción en la Policía Nacional que hace que el ejército tome las calles de sitio, como en el tiempo de Fujimori.
1: Fujimori. Sí, señor.
0: Eso es lo que se viene.
1: En el caso de Roberto Sánchez, ¿cómo se explica este logro por parte de, llamo así, del voto de izquierda?
0: Bueno, algunos comentaristas dicen de que se debe a Pedro Castillo. Y va, Juntos por el Perú ha hecho alianzas. Bueno, yo pienso que desde ciertas bases de izquierda. O sea, es decir, hay organizaciones de izquierda que son votos del antifujimorismo, pero que también hay partidos muy

0: pequeños, muy pequeños, como Patria Roja, por ejemplo, que también han hecho, como se dice, coordinaciones con los profesores. Es decir, hay base social del magisterio del que pertenecía Pedro Castillo, pero también con las comunidades indígenas, porque da la casualidad que una de sus vicepresidentas viene de estas comunidades indígenas. Hay también el hecho de que esa conjugación, es decir, ese conjunto de los conflictos sociales que hay con respecto a las mineras, ¿ya? En el Cusco, por ejemplo, que con respecto al medio ambiente, el respeto del medio ambiente, que tiene que ver con mucho de las comunidades indígenas, las comunidades campesinas. Entonces, ese voto es del sur prácticamente, ¿no? Y tiene que ver también con la línea que puede seguir la línea castillista, pero más es el hecho del conflicto que hay, los conflictos sociales que se mantienen hasta ahora y que no han cambiado y que tienen que ver con estas comunidades campesinas, indígenas, sobre todo de población indígena. Entonces, adicionalmente, que él es el único que ha dicho que va a liberar, bueno, todos han dicho que van a liberar Pedro Castillo, ¿no? Pero él es el único que ha llevado a concretizar el acuerdo de apoyo con Pedro Castillo, ¿no? Hasta mismo Pedro Castillo ha hecho campañas desde la cárcel a favor de Juntos por el Perú. Adicionalmente, que su hija y su hermano han postulado al Senado, ¿no? Y han sido los más votados. Entonces se explica, o sea, ese voto entre la conjunción entre las comunidades campesinas, indígenas, que hay a través de estas contradicciones de los conflictos sociales, y adicionalmente el apoyo del magisterio, ¿no? La defensa del voto popular de 2021, porque con Pedro Sánchez, con el señor Sánchez, Roberto Sánchez, entonces, todo eso explica, pienso yo, la llegada de Roberto Sánchez a la segunda vice, a la segunda, como la segunda candidatura, ¿no? Para la segunda vuelta.
1: Sí, o sea que en este momento esa destitución de Pedro Castillo, el levantamiento popular que hubo después de esta destitución allá en ese Perú profundo, en ese sur Perú, sigue siendo influyente y determinante en estas elecciones.
0: Sí. ¿Por qué? Porque cuando la población, sobre todo del sur, hizo la toma de Lima, o sea, vinieron los del sur hacia Lima, justamente para la defensa del voto popular, lo que hizo la policía es impedirles la llegada a Lima, uno, arrestar a todos los líderes de esas organizaciones, y tres, pues hubo una represión muy fuerte, ¿no? La masacre que hubo de 48 personas en Apurímac, en Puno, en Cusco. Entonces, todo eso no se ha olvidado. Entonces, el único partido que quizás ha podido encarnar eso es Juntos por Perú, con Pedro Sánchez, con Roberto Sánchez, y la insistente apoyo de Pedro Castillo. Para ellos, su presidente es Pedro Castillo. O sea, es decir, quieren restituir a Pedro Castillo. Y siguen o sea, hay marchas y contramarchas de que hay la restitución de Pedro Castillo, ¿no?
1: Podemos decir de pronto, osadamente, que si Roberto Sánchez, después de que se solucione todo este lío jurídico y de conteo de votos y cantidad de cosas que hay, que Pedro Sánchez pase a la segunda vuelta también, a disputar la presidencia con Keiko Fujimori. Podríamos ver un escenario de una recomposición de la izquierda peruana alrededor de Roberto Sánchez.
0: Yo creo que sí. Yo creo que sí, porque hay una situación de antifujimorismo muy fuerte en la izquierda. Es decir, la izquierda responsabiliza al fujimorismo de estas crisis políticas continuas. Entonces, adicionalmente, que no hay tanto el endoso de votos. Es decir, mismo si un candidato como Carlos Álvarez sale a decir: voten porque hay Fujimori. Entonces, no hay ese tal endose de votos en el Perú. En el Perú, o sea, pero sí en la izquierda, sí hay este antifujimorismo que sí unifica.
1: Una situación compleja en el Perú.

0: que hay una parte, digamos, urbana, esa parte de Lima, Perú, que de pronto maneja todos los hilos políticos, todos los hilos del poder, pero también ese Perú profundo, que hay una prácticamente una dicotomía total, y que incluso pues en estas elecciones se ha visto que el mismo Roberto Sánchez ha emplazado a la derecha y ultraderecha a que en realidad se reconozca ese voto. O sea, es una situación bastante fuerte, ¿no? O sea, un candidato que llama a que se reconozca el voto del Perú profundo, de ese Perú del sur, que no es reconocido en Lima.
1: No, pues porque en realidad no es la primera vez que ellos, bueno, ha salido Rafael Aliaga a contestar algunas actas y sobre todo las actas del sur, ¿no? Es decir, a invalidar todos esos votos que hay en el sur, ¿no? Para tirarse las mesas, y porque la diferencia de votos es de 7.000 votos. O sea, no hay mucha diferencia. Adicionalmente, que no van a dar los resultados hasta que se cuente el último voto. Es decir, no, todavía no vamos a tener presidente hasta fines de mayo. Más o menos es eso. Esa es la práctica, ¿no? O sea, es decir, y van a estar peleándose voto por voto como se hizo con Pedro Castillo para el segundo puesto. O sea, ni siquiera. Y Keiko Fujimori ya está contenta, ¿no? Pero la diferencia es que a ella le convendría cualquiera de los dos, sea López Aliaga o Roberto Sánchez. La diferencia, que preferiría mil veces que sea Roberto Sánchez.
0: ¿Por qué la conveniencia de Roberto Sánchez?
1: Porque López Aliaga, su misma personalidad, es decir, hace que, o sea, que no corresponda, ¿no? Son casi los mismos los votos de la derecha, ¿no? Tanto López Aliaga es de derecha. Y Keiko Fujimori es de derecha, ¿no? Entonces, él, por ejemplo, si la derecha, por ejemplo, hay este antifujimorismo también en las clases altas, ¿ah? Es decir, esto en el Perú, pienso yo que no solamente se juega a nivel del número de votos. En el Perú se juega los medios de comunicación, es decir, las encuestadoras, ¿no? También las clases dominantes, es decir, las clases a las que dicen no, o sea, no podemos permitir que Keiko Fujimori llegue. Sí, y ellos van a poner todo su aparato económico para que no llegue. Pero adicionalmente, en el 2021, la clase dominante le dio el apoyo a Keiko Fujimori. Y hasta le restregaban en su cara diciéndole, ¿cómo puede ser posible que no le hayas podido ganar a ese profesor Sucho? A ese profesor como Castillo, te hemos dado todo, todo te hemos dado. Te hemos dado medios, te hemos dado redes, te hemos dado economía, todo te hemos dado y no le has podido ganar. Entonces, en el caso de Rafael Aliaga, tiene una personalidad muy, muy volátil y muy agresiva, cosa que no le gusta mucho a la clase dominante. Pero sí, un poco autoritaria, que les convendría, porque él podría sacar leyes aquí, podría sacar leyes contra el pueblo, y para él es normal. Entonces, ese tipo de personalidades también le interesa a la derecha. Entonces, Keiko Fujimori dice, no, López Aliaga, prefiero a Roberto Sánchez, que sí le puedo ganar, y no necesariamente tendría que depender de la clase dominante, la clase económica dominante. Porque mismo los medios de comunicación, como el comercio, por ejemplo, que tiene muchos intereses económicos en el Perú, no le da o sea, a 100% no le da la cabida que debe tener con Keiko Fujimori. Se ve ahí. O sea, que dentro de la clase dominante están divididos a tal punto que dijeron, bueno, a ella ya le hemos dado su oportunidad, entonces ya ella no debería ser. Pero ella insiste en ser. Entonces se les está demostrando que, a pesar de que ha hecho los gobiernos que ha destituido, los presidentes que ha querido destituir, mantiene el control ahora de todas las instituciones, y les está, como así se enrostrando, diciéndole, bueno, ahora me toca a mí. Es decir,
0: Sí, precisamente.
1: primero me han robado las elecciones, pero ahora me toca a mí, porque soy la primera. He tenido más de 1.500.000 votos, ¿no? Entonces, con el 17%.

me corresponde. O sea, ese es el negociado que hay en el Perú. O sea, en el Perú nos hacen creer que realmente las votaciones se manejan a ese nivel, pero no necesariamente. A tal punto que, por ejemplo, también se puede ver las fricciones que hay, o sea, es decir, las relaciones que pueden haber con China y con Estados Unidos. También se ve esas contradicciones al interior de las elecciones también. Entonces, por ejemplo, se ha visto que Keiko Fujimori se ha reunido se ha ido a China a pasar unas reuniones allá y ha sido muy bien recibida, ¿no? Pero en el caso de Estados Unidos no ha sido recibida.

0: electoral. ¿Qué se puede esperar de un Congreso que sigue siendo liderado por el partido de Keiko Fujimori? En el caso de que Roberto Sánchez llegue a la presidencia de la República igual que Pedro Castillo, ¿ya? Prácticamente estaríamos prediciendo en este momento un escenario igual al de Pedro Castillo.
1: Sí y no. Sí en la parte de que, bueno, primero que si él se mantiene en que va a liberar a Pedro Castillo, y si lo tendría que hacer, lo tendría que hacer el primer día. El primer día de su gobierno, lo que tendría que hacer es hacer el indulto a Pedro Castillo, el indulto presidencial. No demorarse ni una semana, ni 15 días, lo tendría que indultar en el instante. Si es que quiere gobernar con el pueblo. Porque da la casualidad que, mira lo que hizo Pedro Castillo cuando llegó al poder, es que él no se mantuvo en el cambio constitucional y demoró tanto para querer hacer una nueva constitución, a tal punto que no tuvo el apoyo que debió tener en el momento que lo arrestaron. Es decir, la derecha juega a la no a la improvisación, sino a la planificación estratégica, pero de golpe, fuerte, rápido. Hay que darle un golpe fuerte y rápido. Eso es lo que le dieron a Pedro Castillo. O sea, y dejaron a la población totalmente inmovilizada y en shock, que no pudieron reaccionar. Entonces, en el caso de Roberto Sánchez, va a tener que indultar a Pedro Castillo en su primer día de gobierno. Ahora sí, si él va a querer gobernar, va a tener que conciliar con la derecha. Si es que llega al poder, va a tener que negociar con Keiko Fujimori, como, por ejemplo, Pedro Castillo no quiso negociar con Keiko Fujimori, o quiso en algún momento congraciarse, pero ella pues le tenía tanta tirria, como se dice. Contigo no, porque eres tú que me ganó las elecciones. Me has hecho fraude. Entonces, a ti te voy a sacar sí o sí. Entonces lo saca y con quien pacta es con Dina Boluarte, pues. Entonces, es lo mismo. Hay un periodista en el Perú que dice, ya no hay que fijarnos en quién va a ser el presidente, sino quién va a ser el vicepresidente. Porque lo más probable es que se venga la vacancia de Roberto Sánchez, si es que él no retira su propuesta de liberar a Pedro Castillo. Ese es el punto álgido, ¿no? Segundo, que la persona que venga como vicepresidenta, creo que es la señora creo que es de Cusco o de Puno, no me acuerdo, la vicepresidenta, también la van a vacar, ¿no? Porque si ella también no quiere co-gobernar con Keiko Fujimori, la van a sacar. O sea, ya hemos tenido creo que 10 presidentes en 10 años.
0: Sí.
1: Entonces, cada año cambiamos de presidente. Entonces, hay presidentes que duran 7 días, hay presidentes que duran 2 meses y hay presidentes que duran 3 años.
0: Un fenómeno parecido al de Ecuador también en un momento dado, que la moda era cambiar presidentes cada año o cada 6 meses.
1: Y da la casualidad que yendo un poquito a la historia, más o menos, porque hemos tenido una historia republicana en la que la fuerza, o sea, es decir, las fuerzas armadas, el ejército, ha definido los presidentes siempre. O sea, es decir, hasta 1980, en el caso del Perú, desde 1823 a 1980, toda la historia republicana de los 200 años, hemos tenido tal suceso de los que hemos tenido en los 10 últimos años. Los militares se peleaban por llegar a la presidencia. Es decir, yo me he estado investigando y teníamos 5 presidentes en 5 años. O sea, es decir, si remontamos un poquito a la historia muy, muy atrás, prácticamente se están dando casi las mismas, formaciones de las que tenemos ahora. A diferencia de que antes, pues, los indígenas no votaban.

0: ahora sí votan. Entonces hay que invalidar su voto porque no son cultos, no saben por quién votar, entonces hay que invalidarle sus votos. O sea, tenemos todavía esos rezagos colonialistas, ¿no? De tiempos atrás, de no reconocer al otro como su igual, ¿no? Y con los mismos derechos. Entonces, yo pienso que son condiciones de clase y que se dan en estas confrontaciones y que se ven visiblemente en un electorado como las elecciones, que captura pues todos estos sentires de la población en su conjunto.
1: Hemos planteado aquí varios escenarios muy importantes y de pronto puede ser como se analiza la situación en este momento en el Perú, pues puede ser que suceda. Pero hay una cosa bastante fuerte que pues ya lo hemos avanzado de pronto, pero ¿qué garantías de gobernabilidad puede tener quien gane la presidencia? Considerando pues la confrontación que hay en este momento entre el Ejecutivo y el Congreso. Mismo Keiko Fujimori puede suceder que tampoco termine su mandato, según lo que hemos planteado también aquí.
0: Bueno, yo por eso no soy tanto de la idea de la catástrofe, ¿no? Porque en realidad pienso que si me pongo a pensar como Keiko Fujimori, digo, me corresponde la presidencia, me corresponde y esta vez voy a ser presidenta, con fraude o sin fraude. Es decir, me corresponde. Tantos años de política y me corresponde, entonces voy a ser presidenta. Entonces ella, pienso yo que al estilo Milei en Argentina, al estilo de Chile con Glass, si no me equivoco, la ultraderecha, es decir, ha pasado una línea en el que no respeta nada. Es decir, no respeta a la población por la que vota. Y no me parecería raro que Keiko Fujimori ganara las elecciones. O sea, yo el dicho es que ella va a ganar las elecciones. No solo por cualquiera sean las causales o los motivos por los cuales le lleve realmente a ganar, en este caso las elecciones, ¿sí? Validándolas o invalidándolas, ella va a ser la que va a gobernar. Porque, bueno, lo dijo Jorge Nieto en el debate electoral, le dijo, señora Keiko Fujimori, estos últimos 10 años es usted la que ha gobernado el Perú. Lo único que le falta ahorita es poner la cereza en la torta. Es decir, ponerse usted a la cabeza. Es lo único que falta. Entonces, yo pienso de que el Perú, adicionalmente, a pesar de todas las evidencias que se han dado del fujimorismo, y aparte de que tiene que ver mucho con la corrupción, tiene que ver mucho con la corrupción, es decir, estos intereses creados, que también tiene que pasar no solamente a un proceso de democratización real de la sociedad, sino que se va a ver visible como lo que se está viendo visible con Milei en Argentina. Es decir, quizás necesitamos realmente que ella llegue al poder para que haya para que sea no solamente evidente, porque ella dice que va a ser una gran transformación. Es decir, va a respetar la constitución. Entonces, no va a cambiar la constitución, pero ya la cambiaron la constitución. Entonces, y con las fuerzas exteriores, tanto de China como Estados Unidos, que se pelean justamente por ciertos espacios de posesión, ciertos recursos naturales, se va a ver ahí realmente su verdadera cara. Entonces, no es solamente el que no llegue. En el Perú hay un histerismo de antifujimorismo. Va, por supuesto, ¿no? Claro, pertenece a un clan, el clan Fujimori, que viene de los años 90, pero también todos tenemos una cierta responsabilidad con respecto a eso. Es decir, que dentro de los partidos políticos no ha sabido cuajar realmente una encarnación de qué país queremos, ¿no? Entonces ellos han avanzado en los vacíos donde ha dejado toda la izquierda. La izquierda no ha hecho un trabajo político como corresponde dentro de la población. Entonces, quizás pienso yo, ¿no? No es por hacerle No es por hacerle, como se dice, programa a Keiko Fujimori, pero en realidad no tendríamos tampoco que temer mucho al fujimorismo. O sea, la lucha va a continuar. Bajo otras formas de lucha, el pueblo va a tener que luchar. Ya no por tener más derechos, sino para que no le quiten los derechos que ha ganado. O sea, a eso nos vamos, ¿no? Pero también va a haber un cierto populismo, que ella va a querer contentarse con el pueblo para ser la mejor presidente como lo fue su padre, ¿no?
1: Estas elecciones pueden abrir una salida democrática a una estabilidad o Perú seguirá atrapado en esa crisis política que viene suscitada
0: Mira,
1: de hace 10 años.
0: pienso yo que una vez que llegue Keiko Fujimori, podremos deshacernos de ella. No sé si me explico. Es decir, yo pienso que en Argentina con Milei o lo que sea, o pienso que mismo en Estados Unidos con Trump, ¿no? No se podríamos, no, un pueblo no se podría deshacer de una persona así como autoritaria como esas, si es que realmente no ha sido tan evidente, tan evidente. Es decir, dentro de sus políticas, porque el poder, es decir, el poder con el cargo, realmente hace evidente muchas cosas que para el pueblo no es evidente. Para el pueblo ahorita no son evidentes las leyes criminales que se han dado en estos, no es evidente todavía. Pero será evidente mediante que hay ciertas cosas que no se pueden escapar. Porque hasta la actualidad a Keiko Fujimori se le guardan muchas cosas. La prensa no saca todas las cosas que ella ha hecho, ¿no? No lo dice de manera tan clara. Intuitivamente el pueblo sí lo sabe, pero toda esta maquinaria que ella tiene de ganar las elecciones, como le digo, todos los poderes del Estado a su servicio, es imposible que ella no pueda ganar. Todo el mundo me dice, Margarita, estás diciendo malas cosas. Yo le digo, pero es que tampoco podemos decir que no podría ganar. Es que sí podría ganar. Tiene muchas posibilidades de hacerlo. Lo ha hecho en primera vuelta, estando en primer lugar, ni siquiera por un mínimo de votos. Estamos hablando de una diferencia fuerte, que es 7%.
1: Sí.
0: Entonces, quiere decir que en la segunda vuelta, por más que haya este antifujimorismo, también va a funcionar la maquinaria electoral, a tal punto que lo quieren destituir al jefe de la OMPE, a Piero Corbeto, lo quieren meter preso. Ya metieron preso a su gerente general, el que supuestamente había hecho el contrato para que el material electoral llegue a los colegios y que no llegaron a los colegios, y ya está detenido. Está fuera del cargo el gerente general. Entonces, no nos sorprendería que en estas semanas lo destituyan, porque no se somete justamente a las cláusulas del fujimorismo.
1: Esos procesos judiciales que tenía Keiko Fujimori, ¿en qué paró todo eso? O sea, prácticamente, como usted lo ha dicho, la prensa ahorita le está limpiando la hoja de vida a Keiko Fujimori para que sea presidenta.
0: Va, no solamente es eso, se puede ver en una sola acción, la destitución del fiscal Domingo Pérez. O sea, el fiscal que pidió la prisión preventiva de Keiko Fujimori está fuera de la fiscalía. Eso te da un indicio de que hay impunidad. Es decir, que mismo el fiscal ahora está en las redes sociales, creo que participa dentro de la prensa alternativa, ¿no? Y ha denunciado eso, ¿no? Entonces, a él lo han destituido por artimañas administrativas, haciéndole una denuncia a él para destituirlo de su cargo y lo han destituido. Está fuera de la fiscalía. ¿Por qué? Porque era él el que llevaba los juicios de Keiko Fujimori.
1: En un gobierno de Keiko Fujimori podemos revivir todos lo que hizo su papá durante su gobierno de dictadura.
0: Va a haber mucho populismo, va a haber un populismo excesivo como lo hizo Alberto Fujimori, ¿no? Hay poblaciones en ciudades que o mismo en comunidades, en provincias, distritos que votan por el fujimorismo pues solamente porque les hicieron un colegio. Solamente porque les pusieron una posta médica o solamente porque hicieron una carretera. Y por eso solamente votan por el fujimorismo. O sea, eso ha quedado registrado en la mente de la gente, sobre todo la población adulta. Pero los jóvenes, pues, y en los jóvenes pasa otra cosa, ¿no? En los jóvenes hay una total ignorancia con respecto a la historia del Perú. Entonces, lo que se ve ahorita es solamente quién es menos corrupto. Es decir, hay cierta tendencia a ser moralista. Es decir, la moralidad, pero también hay la otra tendencia, que es la inmoralidad. Que me roben bien, pues. Yo voto por Keiko Fujimori es la más correcta, pero que me roben bien, o sea, que roben, pero que no se dejen atrapar, algo así, ¿no? O sea, hay esa lumpen.
1: O que roben, pero que hagan. Esa es
0: Exacta,
1: la otra
0: exacta.
1: inmoralidad.
0: Esa otra inmoralidad completa, ¿no?
1: Sí.
0: Entonces, pienso que es muy interesante la lectura de todo este movimiento político y el movimiento económico también, ¿no? Porque tú sabes que el 70% de la población en el Perú es informal. Es decir, hay una informalidad atroz, ¿no? Es decir, es un capitalismo salvaje. Es decir, los derechos no se respetan. En realidad, todo eso se podría englobar en una sola palabra. La injusticia social continúa. Y la injusticia social que más toca a la población es el hecho de que la inseguridad social, es decir, que salgas de tu casa y te maten. O que tomes un bus y maten al chofer. El chantaje, ¿no? Es decir, lo que atenta más que es la vida. Y no solamente es eso, es decir, que hay una inseguridad social no solamente por la criminalidad, hay una inseguridad social en el que tú vas a los hospitales, hay unas colas y te mueres haciendo cola por falta de atención. O te mueres porque no tienes para pagar. Es decir, el sistema de salud es un colapso. Y es triste decirlo porque hay mucha gente que está padeciendo enfermedades de cáncer abismales en el Perú. O sea, se ve que hay un deterioro.
1: Bueno, hasta aquí nuestra emisión entre amigos. No me resta más que agradecerles a todos ustedes por haber seguido esta emisión. Este servidor y amigo Hugo René Orejuela les desea una feliz semana. Hasta la próxima semana en una emisión más de Entre Amigos en la radio Air Libre de Bruselas.

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